de algo llamado el sueño, la voz del sueño dijo: cuando te levantas por la mañana y recuerdas tus sueños, escucha el sonido de fondo de tu mente y tan solo apúntalo. No importa lo encriptado que esté o lo absurdo que te suene, no lo analices. Esta es la parte más importante. No trates de entenderlo, no le prestes atención. Solo deja que fluya a través de ti y escribe.